Esto va dedicado a todas las mujeres bellas de la vida que viven nuestras historias.

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1: Oye, Crucoro, vamos para allá para salar de Guaguina, que tiene un guaguán para allá, ahí está Abelardo y Boloña y toda esa gente allá. Vamos para allá.
2: Bueno, vamos para allá, vamos para allá, vamos para allá.
3: ¿Qué pasa, Juan Pablo?
1: Ah, güey.
3: ¿Qué hubo, Gerardo?
2: Aquí mi socio.
3: ¿Cómo, Luchito?
2: Ahí en la matraca.
3: Yo creí que usted no iba a venir, caballero.
1: No, si viene para oírte.
3: Hace una hora que lo estoy esperando.
1: Bueno, pongo una.
3: Bueno, voy a cantar una nada más, que estoy cansado.
2: Oye,
3: estoy cansado.
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mudo. Mira, vale, por favor. Por favor, mira, el mundo se mueve, vale. Tienes que moverte con él, brother. Tú no puedes decirle al mundo, párate que me voy a bajar aquí. Tienes que girar, brother, con él. Es bien, ¿ves?

asesino, brothercito. No vale. Pero ¿cómo es posible, brother, que nosotros, vale, ya estemos en la luna? Y ustedes ahora es cuando van a excavar el metro. No, viejito, brother, no, oye, brother, no vale.

modo. Es bien, ¿ves? No tienes que proyectarte, tienes que realizarte. Mira, yo por ejemplo, yo no soy abogado, ¿ves? Pero yo ejerzo.

Oye, brothercito, vale. Si ya tú tienes 40 años, brother, y no has hecho nada, ningún bien a la humanidad, vale. Avíspate, porque tu vejez es más corta que mi juventud, brother. Ay.

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